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3: 18:04.
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0: El ángel del Señor anunció a María.
1: Y concibió por obra y gracia del Espíritu Santo.
0: Dios te salve María, llena eres de gracia, el Señor es contigo. Bendita eres entre todas las mujeres y bendito es el fruto de tu vientre Jesús.
1: Santa María, Madre de Dios, ruega por nosotros los pecadores, ahora y en la hora de nuestra muerte. Amén.
0: He aquí la esclava del Señor.
1: Hágase en mí según tu palabra.
0: Dios te salve María, llena eres de gracia. El Señor es contigo. Bendita eres entre todas las mujeres y bendito es el fruto de tu vientre Jesús.
1: Santa María, Madre de Dios, ruega por nosotros los pecadores, ahora y en la hora de nuestra muerte. Amén.
0: Y el Verbo se hizo carne
1: y habitó entre nosotros.
0: Dios te salve María, llena eres de gracia, el Señor es contigo. Bendita eres entre todas las mujeres y bendito es el fruto de tu vientre Jesús.
1: Santa María, Madre de Dios, ruega por nosotros los pecadores.

0: Padre, por los siglos de los siglos. Amén.
1: Derrama, Señor, tu gracia en nuestros corazones, para que los que hemos conocido por el anuncio del ángel la encarnación de tu Hijo Jesús, merezcamos por los méritos de su pasión y su cruz, alcanzar la vida eterna. Por Cristo nuestro Señor. Amén.
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Saludos cordiales, amigos, amigas. Y bien, estamos pues ya bien adentrados en el Evangelio de San Mateo para estos domingos, y podemos decir que estos capítulos 21 y 22 del Evangelio de San Mateo que vamos a leer en los tres domingos que vienen, en este que es el 26º del tiempo ordinario, en el próximo que es el 27º y luego el 28º del tiempo ordinario, vamos a leer 13 parábolas que hoy quiero hacer un solo comentario sobre las mismas porque tienen un elemento común. Fíjense ustedes que San Mateo ha situado esas tres parábolas en su evangelio después de que Jesús ha hecho también tres gestos simbólicos muy importantes. Cuando Jesús, después de su larga subida por todas las áreas de Judea, desde Galilea hasta Jerusalén, ha subido y ha llegado ya a Jerusalén, y es justamente en Jerusalén donde se sitúan esos tres, digamos, esos tres actos simbólicos de Jesús, y después esas tres parábolas. Y podemos decir que es siempre importante ver dónde ha situado San Mateo esas palabras de Jesús, puesto que ahí, en parte, puede uno encontrar el mensaje propio y puede sacarle jugo y puede entender mejor esas tres parábolas. Jesús ha llegado a Jerusalén, en donde tendrá finalmente

Maldición de la Higuera. También un detalle interesante en ese momento de la subida a Jerusalén. Jesús, por lo tanto, está situándose en el lugar central del templo, de la religión judía, de las autoridades, y es ahí donde realiza gestos sorprendentes, gestos que llaman la atención, que a las autoridades judías les hacen decir: ¿con qué autoridad haces esto? ¿Quién te permite hacer esto? Y allí Jesús responde entonces con tres parábolas que nos hablan en cierto modo de la misma circunstancia. Nos hablan del rechazo que las autoridades judías y religiosas y políticas han tenido frente a Jesús. Se trata de la parábola que se lee en este 26º domingo del tiempo ordinario. Se lee la parábola de los dos hijos. Uno que dijo: sí, voy a trabajar a la viña, pero después no fue. Y de otro que dijo: no, pero que finalmente sí fue. Dos hijos que nos hablan como de dos grupos humanos. El grupo de los que, habiéndose creído pues muy seguros de la salvación, todo el mundo judío, después rechaza a Jesús, y el otro grupo de los que le acogen, no solamente judíos, sino también de otros pueblos gentiles que se abrieron al mensaje de Jesús. Ahí está pues el centro, el mensaje de esa primera parábola que se lee en este domingo, en Mateo 21, ¿verdad? Esta parábola de el rechazo por parte de Israel y de la acogida por parte también de algunos en Israel, pero sobre todo de los otros pueblos, los pueblos gentiles, frente al Señor Jesús y su mensaje. Una primera parábola que, situada en su contexto, nos hace a nosotros pensar en Jesús que está allá en aquel momento determinado de su existencia y que, por otra parte, se va encontrando con una oposición. Pero no podemos dejar el pensamiento solamente en ese momento. Hay que pensar en que también hoy es posible rechazar a Jesús. Y eso es lo importante. Que nadie se crea, por haber nacido en la Iglesia católica, por haber sido bautizado e incluso haber recibido los sacramentos, que nadie se crea tan seguro. El sí al Señor, a su palabra y sobre todo al compromiso que el Santo Evangelio nos pide, este compromiso debe sostenerse, debe estar siempre constante, puesto que de lo contrario podemos nosotros también caer en aquella negación, en aquel rechazo que las autoridades judías y religiosas, que se sentían tan seguras de sí mismas, en un momento efectuaron. Esa es la primera parábola, pues, y la de este domingo.

Estamos comentando tres parábolas del Señor Jesús que están en los capítulos 21 y 22 de San Mateo. La primera, la de estos dos hijos, uno que responde, no voy a trabajar a la viña, pero que después va. La segunda parábola, que será la del domingo próximo, y me permito adelantar ya un comentario, es la de los viñadores homicidas, pero que también puede llamar nuestra atención sobre aquella viña que es Israel. Hoy hay en la primera lectura uno de los más hermosos textos del libro del profeta Isaías, que habla de la viña, de cómo Dios

ha cuidado a su viña. La viña es la señal del pueblo de Israel y puede ser también la señal, el símbolo de cada uno, de cada una de nosotros, y que el Señor ha cuidado con mimo, con mucha, mucha dedicación, con mucho trabajo, esa viña de la que espera, por lo tanto, buenos frutos, pero de la que tiene frutos amargos y que pues le desanima, le desencanta al dueño, al señor de la viña. En el Evangelio encontramos también una parábola de Jesús que por lo tanto sonaría muy conocida a sus interlocutores, y también sonaría conocida por la situación. Nosotros sabemos que en aquel norte del río Jordán y en el lago de Galilea, pues habían muchas fincas muy, muy prósperas, muchas veces regentadas por dueños que no vivían allí mismo, sino que vivían en otro lugar, y que tenían allí algún administrador. Estos grandes finqueros también, pues muchas veces ni conocían la viña, ni estaban allí, pero recogían los frutos, las cosechas. También varias veces, según se sabe por la historia, en aquellas grandes fincas habían rebeliones de los campesinos, que vivían por otra parte en condiciones muy difíciles y que también reclamaban aquellas tierras como medio de vida. Para nosotros también, desafortunadamente, en nuestra área de la Verapaz, es una circunstancia concreta, histórica, que también se conoce. Bueno, en ese contexto de la viña que se cuida y de los viñadores y de aquellos que son enviados para trabajar y de los otros que son enviados para recoger las cosechas y los frutos, también tenemos el mismo mensaje que decíamos ya del Evangelio que se lee justamente en este domingo. Es decir, se repite la misma idea en las tres parábolas que les estoy comentando. El rechazo de Israel. Aquellos viñadores son muchas veces apaleados o son ignorados. Y el dueño de la viña dice: voy a enviar a mi propio hijo, a este lo respetarán. Pero sucede que también cuando va llegando el hijo, dicen ellos: ahí viene este, y ese, y también actúan violentamente contra él, lo rechazan, lo quitan de por medio. Aunque el dueño de la viña había pensado: a mi hijo lo respetarán, ni siquiera así ha sido la realidad. Se repite pues entonces en esta parábola también la misma idea de la parábola del capítulo 21 al inicio. El rechazo de Israel, el rechazo de quienes se creen muy seguros y firmes, y a los que Jesús también les dice: los publicanos y las prostitutas los precederán a ustedes en el reino de los cielos. Volvemos a ver ese mensaje de Jesús a favor del pobre, del pequeño, del que no está centrado sobre sí mismo, el del que no se siente seguro de sí mismo, sino al contrario, que sabe que es frágil, pobre, y que por lo tanto tiene que arrepentirse constantemente. Aquel que es el pequeño y que por lo tanto es también el destinatario final del mensaje de Jesús. Cuando estas parábolas se escriben en el Evangelio de Mateo, no olvidemos que ya había resultado la destrucción de Jerusalén. Esto se escribe ya después del año 70. En el año 70 los romanos acabaron con Jerusalén y el templo y saquearon la ciudad. Y eso pues también es visto en cierto modo como un símbolo del rechazo y de aquellas consecuencias del rechazo que el pueblo judío ha tenido hacia Jesús. No se deben, por lo tanto, sacar de estos textos ningún sentimiento antijudío, ni mucho menos. Acordémonos que el mismo Señor Jesús era judío, él vivía en aquel contexto y profesaba aquella religión.
todos los primeros cristianos y todos los apóstoles, pues fueron también miembros del pueblo elegido, los judíos. Sin embargo, hay también en las élites que estaban muy cerradas en su propia religión, en sus propias tradiciones y sus costumbres, que no se abrieron finalmente. Y después del año 80 y después de la destrucción de Jerusalén, la tensión entre los judíos y los primeros cristianos se fue haciendo cada vez más seria, más grave. Esta segunda parábola, el rechazo de los viñadores, también es una parábola que nos habla de esta realidad tan tremenda. Acordémonos que Jesús está diciendo estas tres parábolas ya en Jerusalén y ya a las puertas de sufrir su pasión, su cruz y también su resurrección. Pero estamos entonces en un momento definitivo. No solamente veámoslo como algo que pasó en aquel tiempo, como aquellas autoridades judías que se opusieron a Jesús y que lo quitaron de en medio. Pensemos también en nosotros mismos, como el Señor que nos ha llenado de bienes, que nos ha cuidado con tanto cariño como a su viña. Nosotros también podemos responder negativamente. Nosotros también podemos hacernos duros frente al mensaje de Jesús. Y es muy importante, por lo tanto, no solamente señalar a otros, sino también ser capaz de vernos a nosotros mismos en estas tres parábolas. Ha sido una equivocación a lo largo de la iglesia apuntar solamente hacia las autoridades judías y a veces, desafortunadamente, generalizar hacia todo el pueblo judío el rechazo que hubo hacia Jesús. Pero en realidad el asunto no está ahí. Quiere invitarnos a nosotros también a tener un corazón abierto, un corazón agradecido al Señor que nos cuida con tanto cariño como a su viña favorita.

Y en la tercera parábola, ya en el capítulo 22, que se leerá dentro de 15 días, pero estoy avanzando un comentario, puesto que son tres parábolas que responden a una misma circunstancia. Jesús, ya en Jerusalén y a las puertas de su pasión y de su cruz, está vivenciando aquel rechazo por parte de las autoridades judías. La primera parábola había sido la de los dos hijos, uno que respondió positivamente y otro que no. Segunda parábola, la de los viñadores homicidas, que matan incluso al hijo del dueño de la viña. Y la tercera es la que se leerá dentro de 15 días en el domingo 28 del tiempo ordinario, y que nos habla de un banquete de bodas preparado para todos, un banquete de nuevo, preparado con mucho entusiasmo, con mucha alegría, con mucha ilusión por el padre, puesto que el hijo va a celebrar su casamiento, y los invitados se excusan, y otros simplemente son indiferentes, y otros llegan al extremo de matar a aquellos que les van a invitar. Y por lo tanto, el dueño de la casa, el dueño, el padre de la familia, el que ha invitado al banquete, pues invita a otros. Dice, salgan a los caminos e inviten a todos los pobres, cojos, ciegos, lisiados, y háganles entrar. Desafortunadamente, algunos, después también hay un detalle difícil de entender en la parábola, y es que aquel que se presenta sin el traje favorito, sin el traje de bodas, es sacado y echado fuera. También está el contexto ese. El traje de bodas, pues, puede ser una referencia a la túnica blanca que ponían a los recién bautizados, pero que ni siquiera eso, el ponerse una túnica blanca, el sentirse bautizado, puede asegurarle ya la salvación, que es justamente lo que Jesús está criticando en las autoridades judías. Está criticando a aquellos que se sienten seguros de sí mismos, con derecho a la salvación, con derecho a muchas prerrogativas y muchas cosas por parte de Dios, porque han cumplido a la perfección con los preceptos de la ley. El Señor nos dice, nadie debe sentirse absolutamente seguro de la salvación. La salvación y la llamada al reino de Dios es siempre gratuita. Es siempre una llamada que Dios hace, y no a aquellos que son perfectos, y mucho menos que se creen perfectos, sino a los que se saben y se reconocen pecadores, a los que saben recapacitar y son acogidos de nuevo. Pensemos de nuevo en la parábola que hoy se lee en el Santo Evangelio. La parábola del hijo que dijo primero, no voy a trabajar, pero después recapacitó y fue a trabajar. No es la seguridad de sentirse salvado lo que de veras lo salva a uno, sino es la capacidad de reflexionar sobre su propia vida, de cambiar, de hacer discernimiento, incluso de cambiar su postura. Esta tercera parábola también nos habla de un banquete de bodas para el hijo, y nos habla por lo tanto de Jesús. Él es el que se ha presentado como el hijo, como el que en Caná de Galilea es el novio también, que da un buen vino a sus amigos y a los invitados. Desafortunadamente también rechazado por algunos, acogido por otros. ¿Ven por qué entonces hemos hecho en este domingo un triple comentario a tres parábolas diferentes? Porque este domingo, el de domingo dentro de 8 días y dentro de 15 días, tienen una temática común, y es la temática de el rechazo que Jesús sufrió en Jerusalén, paralelamente también el rechazo que la primera comunidad, la iglesia, sufrió. Y es por lo tanto, por otra parte, una invitación a que al que siga a Jesús también en algún momento le tocará llevar oposiciones, críticas y rechazos. En segundo lugar, a no olvidar jamás que el Dios, el que nos invita, nos ama, nos cuida como un padre que cuida y que quiere a su hijo y que le comprende y que sabe que
tal vez se equivoca, pero que después cambiará de opinión y viene a trabajar de nuevo. Este padre o este dueño de la viña, que ha cuidado la viña, que nos ha cuidado y que nos cuida a cada uno de nosotros con mimo, con amor, y que espera que también demos buenos frutos. Este señor, este padre, que nos invita a la boda de su hijo, que nos sienta a su mesa, que prepara para nosotros un banquete de manjares suculentos. Estos textos de los capítulos 21 y 22 de San Mateo están acompañados en la liturgia también por textos de Isaías que hablan de banquete, de invitación, de predilección de Dios por su pueblo. Y es justamente lo que sucedió en aquellos años en la historia de Israel. La predilección, el cariño, el cuidado de Dios por su pueblo y, desafortunadamente también muchas veces, el rechazo, la indiferencia, el hacer a Jesús de un lado y no responder con amor al amor inmenso de Dios Padre, que cuida de nosotros sus hijos, de Dios que cuida de su viña, del Padre que nos invita a su mesa. Tres parábolas, pues, que podemos tener presentes no solo en este domingo, sino también en los próximos domingos, y que nos ayudan también, no solamente, nos deben ayudar no solamente a ver lo que pasó en aquel momento, sino también a encontrarnos a nosotros mismos en nuestros días. El que toma su cruz y le sigue es el discípulo auténtico, el que sabe llevar, por lo tanto, también la carga de la contradicción, del rechazo o de la crítica, pero que es capaz de responder a las llamadas divinas en cada momento. Ese es el mensaje de estas parábolas, que nos invitan a no juzgar tampoco a otros, a no echar la culpa a otros de que las cosas vayan mal, sino a ver también cada uno qué puede hacer, qué ha de hacer cada día. Las parábolas se dan, estas tres parábolas, en tres contextos un poco diferentes. Primero es el contexto familiar, es el de las relaciones padre e hijo. Es el de aquel padre que espera que los hijos vayan a trabajar a la viña y alguno le responde que no. Es el ambiente familiar en el que también hay que ser tolerante, en el que hay que saber perdonar, en el que hay que saber acoger a los hijos con pensamientos diferentes. El segundo contexto es el del trabajo, en el cual también es importante, es indispensable crear relaciones de respeto y de justicia. Y el tercer ambiente es el del banquete, el de las relaciones de la comunidad, de la familia. Y en todos los ambientes siempre hay más de alguna dificultad, en todos los ambientes hay circunstancias difíciles. En las familias cuesta entenderse, las generaciones cuesta complementarse bien. En el trabajo, no digamos, los conflictos laborales, los conflictos por la tierra, que también vemos constantemente, son un ámbito, son un espacio en el cual hay que saber también encontrar qué es lo que Dios quiere. Y por último, el ambiente de la comunidad, el ambiente del banquete. Está todo situado alrededor también de la Eucaristía, que es el banquete por excelencia, en donde el Señor nos muestra su bondad, pero en el que también nos invita a tomar ese compromiso en favor de la acogida, de la tolerancia, de la apertura a los otros, para dejar de lado la autosuficiencia, el orgullo, el centrarse en sí mismos, que fue justamente el error en el que cayeron las autoridades en Jerusalén para condenar al Señor Jesús. Muchas gracias por su amable atención y hasta la próxima vez.

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es más bien vuestros proceder el que es injusto. 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Y cuando el malvado se convierte en maldad que hizo y practica el derecho y la justicia, Él salva su propia vida. 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Si quieres darme el consuelo de Cristo, aliviarme con vuestros amor. Si
si nos une al mismo el espíritu y tenéis extrañas pasivas, dad esta alegría. Manteneos unánimes, concordes con un mismo amor y un mismo sentir. 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No obréis por rivalidad ni por ostentación, considerando por la humildad de los demás superiores a vosotros. No os conceréis vuestros intereses, sino buscad todo el interés de los demás. 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Tened entre vosotros los sentimientos propios de Cristo Jesús, el cual siendo de condición divina, no retuvo adivinamente al ser igual a Dios, al contrario se despojó de sí mismo, tomando la condición esclavos. Hecho semejante a los hombres, así como reconocido como hombre por su presencia, se humilló en sí mismo, hecho obediente hasta la muerte y una muerte de la cruz. Por eso Dios lo exaltó sobre todo y concedió el nombre sobre todo el nombre, de modo que el nombre de Jesús todo rodilla se doble en el cielo y en la tierra, en el abismo. 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En verdad os digo que los publicanos y las prostitutas van por delante de vosotros en el reino de Dios. Porque vino Juan vosotros enseñándoos el camino y la justicia y no lo creísteis. En cambio los publicanos, prostitutos
le creyeron. 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
2: Las 5 de la mañana, con 40 minutos.
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10: Las 5 de la mañana, con 58 minutos.

0: El ángel del Señor anunció a María.
1: Y concibió por obra y gracia del Espíritu Santo.
0: Dios te salve María, llena eres de gracia, el Señor es contigo. Bendita eres entre todas las mujeres y bendito es el fruto de tu vientre Jesús.
1: Santa María, Madre de Dios, ruega por nosotros los pecadores, ahora y en la hora de nuestra muerte. Amén.
0: He aquí la esclava del Señor.
1: Hágase en mí según tu palabra.
0: Dios te salve María, llena eres de gracia. El Señor es contigo. Bendita eres entre todas las mujeres y bendito es el fruto de tu vientre Jesús.
1: Santa María, Madre de Dios, ruega por nosotros los pecadores, ahora y en la hora de nuestra muerte. Amén.
0: Y el Verbo se hizo carne
1: y habitó entre nosotros.
0: Dios te salve María, llena eres de gracia, el Señor es contigo. Bendita eres entre todas las mujeres y bendito es el fruto de tu vientre Jesús.
1: Santa María, Madre de Dios, ruega por nosotros los pecadores, ahora y en la hora de nuestra muerte. Amén. Gloria al Padre, y al Hijo, y al Espíritu Santo, como era en el principio, ahora y siempre, por los siglos de los siglos. Amén.
0: Derrama, Señor, tu gracia en nuestros corazones, para que los que hemos conocido por el anuncio del ángel la encarnación de tu Hijo Jesús, merezcamos por los méritos de su pasión y su cruz, alcanzar la vida eterna. Por Cristo nuestro Señor. Amén.

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0: Oye, Shereli, yo que es Chococh Peninquil, muy buenos días. Un gusto saludarles en esta linda mañana del día lunes, iniciando la semana y también los preparativos para las Santas Misiones. 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
5: 7:02.
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5: Siete de la mañana con 23 minutos, saludando ahí a cada uno de ustedes que se toman ese tiempo de poder enviarnos su mensaje. Saludos desde Xalcatá, Jorge Mo. Saludos y bendiciones, acá te estoy viendo en Guapinol. ¿Dónde quedará Guapinol? ¿Parte de qué municipio? Ya lo escuché, la música de marimba, donde dice la fuerza del amor. Gracias. Ah, sí, pensando en tu amor. Arancuán, la fuerza aquí. Aldea Rosalito, Fray Bartolomé de las Casas. La Juan. Soy Arnoldo Allen, aldea Rosalito, Fray Bartolomé de las Casas. Abraham Achala, marimba, amistad y cariño en marimba antigua. Antananarajle Caloy.

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Ocanza calcomones, Kabili Nashke, pensando en tu amor. En Chapinlandia, Utjokana, Queen, Chalis, Tietzre, Caloyaran, la fuerza del amor, el poder del amor, Riquín, Madera, Chapinas, Yokora, Vinquilis, Pachacle, Caloy, Tojaran, Chen, Tojaran, Sastepal, Bartiobes, Pachacle, Caloy, fuerza del amor, Infra y Bartolomé de las Casas, Nashieke, el poder del amor, Cuayo, Caguayón, Ichitay, Tojaran, China, Icha. Se ha hecho elegir el caballo, ni cheta, y van a decirle caballos con gatsachol.

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1: 7:40.
2: 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Hasta septiembre ahí, Estéreo Gerardi, Ut Serigrafía de Sulutlán, Neques Axtes, Ante Sulutlán Aguiquín, Kila Etaliki, Bambil Reisnim, Enquil Guatemala. 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

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Salí con chipanadería, porque yo cojo chocolate, ¿verdad? 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

calendario maya, hoy estamos a nivel calendario gregoriano, el 28 de septiembre del 2026. En nuestro calendario maya, el animal guardián es el fuego. Nahual del día, dos toj, mes A, día del mes, dos ej. Cargador del tiempo, un quej. Año maya, 5154. Fase lunar menguante. 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

0: Del buen día, don Víctor, me podría felicitar a mi papá, don Mario Pujal, que está de cumpleaños en Cabo Mario, Barrio Cata Vendel, Cabo Mario. Amaranza, hecho legil, choca, cuesta la cutanquil, Ana Juan Lunes. Yo coche ve cuac, shakib, shakal, alreli, po, septiembre. 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O te cantó las casas. Si no me acuambi como en esto. Buen día. Así que el saludo para don Mario Cucal, que hoy estará de manteles largos. Gracias por acompañarme. Feliz lunes. Que la pase bien.
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2: 8 horas en punto. 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

Días, buenos días, buenos días, buenos días, buenos días, buena mañana, feliz lunes. ¿Cómo amanecieron, amigos? Bendito Dios de nuevo. Diciéndole adiós al día, el lunes de este mes de septiembre, porque no va a haber otro lunes. Pero estamos ansiosos de llegar al mes número 10 y con la certeza de que Dios también nos va a apoyar cada minuto, cada segundo en nuestros quehaceres. Buenos días, Valde contigo. Hasta las 10 de la mañana. Son las 8 de la mañana con 18 minutos, mis amigos. 8 de la mañana con 18 minutos. Bienvenidas y bienvenidos a Recordando el Ayer, mis amigos. Qué bendición poder recibir también su mensaje. A primera plana tengo el mensaje por acá, el 4670-8536. Dice, hola, buenos días, Valde. Complácime con la música, la niña está triste. Oh, ¿y qué pasó? Iniciando semana y triste. No. Pero bueno, iniciamos, mis amigos, aquí dice, te saluda Marta en Carlos V. Saludos cordiales a mi papá, dice, a mi madre. En plena cinturía de la radio. 8 de la mañana con 19.

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0: Mañana con 22 minutos, mis amigos. ¿Cómo están los amigos en el campo? Allá donde solo se ve en el cerro ese humo, ese fuego. Qué bonito, mis amigos, vivir en el campo. Lo más lindo es la bendición también de recibir un nuevo día. Bendiciones, hermanos, hermanas. En el área rural. Siempre en sintonía de la radio. Siempre hay algo que hacer, siempre. Bendiciones, son las 8 de la mañana con 23 minutos. Y ya estamos acompañando tus actividades, ya estamos animándote, diciéndote que hoy es un día lleno de bendiciones. Por lo tanto, tenemos que tener la actitud positiva. Tenemos que decir siempre de que estamos bien. Aunque no, ¿verdad? Hay que decir estoy bien. ¿Cómo amaneció? Bien. ¿Cómo le va? Bien. Bendecido, ¿eh? Con el sentir de que estamos vivos, con el latir de nuestro corazón y que vemos lo maravilloso sobre esta tierra, aunque no todos estamos de acuerdo con ello, pero estamos felices. Tenemos vida, tenemos fuerza, tenemos salud, tenemos de nuevo metas, objetivos y propósitos que alcanzar y que seguir también en la lucha. 8 de la mañana con 24 minutos, mis amigos. 8 de la mañana con 24 minutos. Una pausa. Ya vuelvo con música al recuerdo.
1: 8 horas con 24 minutos.
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8 de la mañana con 26 minutos, mis amigos. Y de nuevo iniciamos la semana. Hoy lunes 28 de septiembre de este año 2026. En todo el territorio nacional Guatemala. 8:26. Amigos, nuestra frase del día. Hay situaciones que no son solo de orar.

0: De la puerta hacia adentro, cada uno sabe lo que vive. De la puerta hacia afuera, cada uno cuenta solo lo que quiere. Frase del día.
1: Deja de llorar.
0: Situaciones que no son solo de orar. Escuche bien eso, ¿eh? Hay situaciones que no son solo de orar. De la puerta hacia adentro, cada uno sabe lo que vive. De la puerta hacia afuera, cada uno cuenta solo lo que quiere. Nuestra frase del día, mis amigos, en esta linda mañana del lunes.

Pero vamos con más, mis amigos, con más música. Siempre recordando la ayer. Cuando me vaya de tu lado. Lorenzo Antonio. Llega en nuestra programación recordando la ayer.

0: Música de Lorenzo Antonio. Cuando me vaya de tu lado. Únicamente 25 minutos en las 9 de la mañana, mis amigos. Recuerden siempre nuestro mensaje del día de hoy. Mis amigos, nuestro mensaje del día de hoy está claro, ¿eh? Hay situaciones que no son solo de orar. ¿Has escuchado eso, verdad? Hay situaciones que no son solo de orar. Porque de la puerta hacia adentro, cada uno sabe lo que vive. Y lo sabe. Y también de la puerta hacia afuera, cada uno también cuenta lo que quiere.
1: Y al ayer,
0: acuérdate siempre de
1: sigue
0: eso.
1: Un nuevo
0: día. De la puerta hacia adentro, cada uno sabe lo que quiere.
1: Como al ver,
0: o sabe lo que vive, ¿eh? De la puerta hacia adentro, cada uno sabe lo que vive. Y de la puerta hacia afuera, cada uno cuenta lo que quiere. Por eso, hay situaciones que no son solo de orar. Bendiciones, mis amigos. Ya estamos aquí, mis amigos, para acompañarles en este día lunes 28 de septiembre. ¿Cómo le hicieron ustedes? ¿Qué dicen los amigos en PT? ¿Qué dicen los amigos oyentes en Baja Verapaz? ¿Cómo amanecieron el área del Quiché? ¿Cómo les va? ¿Qué dicen los peteneros? La franja transversal del norte. Ayer sí llovió, ¿va usted? ¡Qué susto! Yo ingresando por mi casa, me encuentro árboles tirados. ¿Quiénes ustedes? Y digo, ¿qué pasó? Que se había llovido fuerte en Cobán. No lo sabía ustedes. Pero de la bendición, ¿no? Quedó limpio la calle, dijo la abuela. Por fin se lavó la calle. ¿Quién lo hizo? La lluvia. Qué lindo, mis amigos, y ojalá que ustedes también hayan sido agradecidos y hayan también tomado un poco del agua, porque si hace falta, ¿eh? Hay que ahorrar agua, ¿eh? Hay que utilizarlo, porque va a haber un día que ya no va a haber agua, ni en el cielo ni en la tierra, ¿eh? ¿Por qué? Por nuestras acciones. ¿Qué sería nosotros, ustedes? ¿Qué se han puesto a pensar? Bendiciones, amigos, buena mañana, buenos días. Qué gusto poder saludarles a través del 107.9 FM. Hola, hola, buenos días.
2: Bueno, buenos días, estimado Valdemar.
0: Buenos días, amigo.
2: Aquí de nuevo saludándolo. Pues bendecido Dios nos da respirar otra vez, Diosito.
0: Claro
2: que
0: sí.
2: Nos ama mucho.
0: Es
2: y realmente aquí saludándolo, Valdemar, en su programación.
0: Muchas gracias.
2: Pues tenga buena mañana, una bendición de Dios sobre usted y sobre la programación. Y sobre todo lo que es la máquina de toda la programación que nos lleva al mensaje. Realmente un saludo para ustedes y para toda la audiencia, para todos esos amigos, a Rigo López, a Rigo Lema, a Freddy, a Roxana, a Noemí, a Doña Linda, a Axel, pues a Doña Moraes también, que tenga pues una buena mañana. Esperemos en Dios de que ha amanecido bien. Pues una abuela que sabemos que realmente en cualquier momento nos tenemos dolores de cuerpo, ya vamos siguiendo los pasos también, entonces realmente a doña Aura de Pensamiento, un saludo para ellos, pues para todos, un saludo especial para doña Erika Estela en casita. Ahí estamos, don Valdemar, sí, así como lo dice, se va el día lunes, termina el mes de la patria, pues ni modo, ¿qué le podemos hacer? Ya vienen los meses siguientes que se van costando para llegar a fin de año.
0: Claro que sí.
2: Pues esperemos en Dios que estemos bien y que estemos contentos, y lo que no pudimos lograr, pues seamos conscientes, pues tratamos de lucharlo y tratar de sacrificarnos, pero estemos contentos, felices por lo que Dios nos ha dado. Lo primero es amanecer primero y lo demás vendrá con el mismo sacrificio y las ganas y la voluntad de nosotros. Bendiciones, don Valdemar, de repente tiene un tiempecito, nos regala una canción ahí.
0: Ajá.
2: De los Johnnys, por favor, sería tan amable, disculpe la molestia.
0: Con gusto, amigo.
2: Buena mañana, don Valdemar.
0: Igualmente, bendiciones. Ahí a don José Alberto, que ya se reportó, ya envió el saludo cordial a toda la audiencia de la radio. Bendiciones hasta allá, Pinalito, entonces, Sanarate, allá está la abuela Belinda Muralles. ¿Cómo va la ciudad, abuela? ¿Cómo le va? ¿Todo bien? Qué bueno, que me alegra. Él dice también doña Ana María Pereira, otra abuela de corazón, siempre. Con mucho amor hacia toda su gente, todos los yernos, las nueras, los nietos. Ahí los tiene siempre. En el fondo del corazoncito, ¿eh? Y más con la Gerardi, ¿verdad, doña María? Bendiciones. ¿Ya desayunó doña María? Allá es. Qué alegre saber de ustedes, mis amigos. Qué alegre saber de que también ustedes ya iniciaron labores, ya iniciaron sus actividades de este día lunes. Y ojalá que se hayan recordado darle gracias a Dios por este día y pedirle que se culmine con una gran bendición de Él y retornar a casita, ¿sí? Y vamos con este temazo. Si no te hubiera sido. De la música de Marco Antonio Solís al dúo de Michael Bennett. Cuando el reloj nos dice que son las 8 de la mañana con 41 minutos.
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0: De la mañana, 8 de la mañana con 50 minutos, mis amigos. 50 minutos después de las 8 de la mañana, únicamente 10 y las 9. Como si nada. Sigan disfrutando la programación y sigan tomándose ese cafecito, sigan degustando el desayuno, los quehaceres de la casa, limpiando, ordenando. Qué bonito, mis amigos. Estar contento y estar agradecido por un día más de dichosa existencia, el milagro de la vida y ser afortunado. Por eso, hay situaciones que no son solo de orar. Porque de la puerta hacia adentro cada uno sabe lo que vive.
1: Siempre hay.
0: De la puerta hacia afuera, cada uno cuenta solo lo que quiere. Frase del día. Hay situaciones que no son solo de orar.
1: Deja de llorar, deja de llorar.
0: De la puerta hacia adentro, cada uno sabe lo que vive. De la puerta hacia afuera, cada uno cuenta lo que quiere.
1: Deja de llorar.
0: Frase del día, mis amigos, bendiciones, buena mañana, qué gusto saludarles y qué gusto acompañarles en esta linda mañana, recordando el ayer a través de el último del cuadrante, pero en el centro de su corazón, llevando alegría, llevando también emoción, llevando ánimo, diciéndoles buenos días, mucho gusto, ¿cómo está usted? ¿Cómo le va? Bueno, ¿qué tal su fin de semana? Pesadito, pero bendecido. ¡Qué bueno! Hay que seguir luchando, mis amigos. Hay que seguir apostando. Lo de ayer ya fue. Ayer no muy fue. Tu día de ayer fue agridulce. No te preocupes. Hoy es un momento. Hoy es un nuevo día. Hoy es un nuevo respiro. Tú ya no tienes que retroceder. Ya no tienes que hacer lo mismo de ayer. Ayer tropezaste, ayer te equivocaste, ayer mentiste, ayer hasta te creíste tu propia mentira. Hoy ya no, ¿verdad? Te diste cuenta que nada bueno trae. Busca tu vida, haz tu vida, tan lindo, ¿eh? Lo único que tienes, aprovechémosla a lo grande. Hola, Valde, buenos días, aquí escuchando la radio en Caserío Cerro Verde, San Cristóbal, Verapaz. Dice, soy Freddy Cal, buen inicio de semana, saludos a los hermanos Luis, Leonicio, Eliezer, Maynor, Elma y Sara, también los amigos Rigo Leme, Luis, José Alberto, Roxy, Rigo López, Erlinda, Noemí, Axel en los Estados Unidos, Axel, ¿eh? ¿Cómo me llamo Axel? ¿Cómo estamos? Y póngame la canción, dice, de Jesús Adrián Romero, camina conmigo Jesús, para dedicar a mi mamá. Mamá dice Antonia Pop Gualín, doña Antonia, calentó, sacacush. Ahí está doña Antonia Gualín, está, dice, un poco enferma, pero tenemos la fe en Dios de que se va a levantar y recuperar. Arriba, arriba, arriba, doña Antonia, esa enfermedad que no le vence, ¿eh? Usted diga que no tiene nada y punto, póngase de pie. Ya verá que sí. Tengo otro mensajito por acá que dice, hola, buenos días, Valde, feliz inicio de semana, otra semana más, empezamos juntos de escuchar de nuevo, dice, aunque no te escribo todos los días, pero siempre te escucho, solo quiero saber, dice, o saludar a los amigos, José Alberto, Rigoberto, Rigolem, Rigoberto López, dice, Luis, Freddy, Lubia, Noemí, a todos los oyentes de la radio, especialmente para usted, Don Valde. Gracias. Y hay tiempo, todavía me complace con una canción, dice, te extrañaré, de Tercer Cielo. Le saluda a su fiel oyente, Erlinda. Doña Erlinda está allá en el territorio de Chisec. Muchas gracias por estar en sintonía de la radio. Doña Erlinda, entonces, está en Chisec con nosotros, llevando siempre en el fondo de su corazoncito Gerardo Estéreo, cuando nos dice el reloj que únicamente 6 minutos y las 9 de la mañana. Y la música de los Yonix, siempre te amaré. Saludos, doña Erika Estela, y sus quehaceres, de parte del hombre de su vida, ¿eh? Bendecido lunes, un abrazo, estén donde estén.

0: 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La música, mis amigos, a través del 107.9 FM de Gerardi Estéreo. Son las 9 de la mañana, menos 2 minutos, únicamente 2 minutos y las 9 de la mañana, mis amigos. Arriba, los ánimos. Fuera chamarrita, ¿quién se quedó hoy en chamarra todavía? ¿O enchamarrado todavía está ahora? No creo, ¿verdad? No hay nadie. Todos trabajando. El mundo moviéndose en sus quehaceres. ¡Qué bonito! Voy. Bueno, salvo aquellos que sí no pudieron levantarse por salud, pues también les deseamos pronta recuperación, ¿eh? Tengo aquí mensajito a ver qué nos dice, pero no sé, gigante, voy recibiendo esta comunicación a través de la línea telefónica 7952-1928. Hola, buenos días. Buenos días. Buenos días. Buenos días. Buenos días.
1: Don Valdemar, buenos días.
0: Adelante, con saludo, amigo. Adelante, con saludo.
1: Don Valdemar, pues aquí te saludo nuevamente de San Cristóbal Verapaz.
0: Adelante. Díganos cómo amanecieron.
1: Un saludo para usted, don Valdemar, y un saludo para todos los oyentes. Ahí, gracias a todos los oyentes, los que me saluda, y saludo a todos los oyentes, don Valdemar.
0: Excelente, mi amigo. Bendiciones.
1: Aquí te saludo, Rigo Len, don Valdemar.
0: ¿Cómo está el ambiente por allá, don Rigo?
1: Ahí me puede conversar con la canción, don Valdemar.
0: ¿Cuál será?
1: Gracias, señor, de Joan Sebastián.
0: Gracias, señor, de Joan Sebastián. Con gusto.
1: Sí, amigo. Don Valdemar, gracias. Ahí, feliz inicio de semana.
0: Muchas gracias. Bendiciones.
1: Bye, don Valdemar.
0: Adiós. Se cuidan ahí los amigos. Allá está el amigo Rigo Lema en plena sintonía de la radio. Tengo más mensajes, mis amigos, a ver qué nos dicen por acá a través del 4670-8536.
2: Buenos días, mi famoso Ubalde. ¿Cómo estás, Macía?
0: Buenos días, amigo.
2: Feliz inicio de semana, don Ubalde.
0: Muchas gracias.
2: De Naples. Ajá. Axel, nuevamente con ustedes, los que están allá, mi querido Guatemala. Un saludo, don Ubalde, para todos los que están escuchando la radio, para mi amigo. A don José Alberto, Rigo López, Rigo Lem, Luis Lem, a Mari, a Marilu, a doña Fidelina, a doña Tentamientos, a todos los que están escuchando la radio, don Valde. Espero que tengan un buen inicio de semana. Complázcame con una melodía. Buenos días, señor Sol. Bendiciones, don Valde. Feliz lunes.
0: Igualmente, mi estimado Axel, hasta allá en los Estados Unidos reportándose. Muchas gracias, amigo. Échale ganas entonces. Gracias por siempre llevar al fondo su corazón, Gerardi Estéreo 107.9 FM. Hola, Valde. Buenos días. Compláceme con una melodía, dice, por fan. Acérquese para acá. Bueno, de los Bukis. Creo que es la música de los Bukis que me está pidiendo, pero no logro ahí descifrar bien. El comentario dice: saludos cordiales a Ingrid Scholl. Saludos también para la tía, dice Margarita. A Wilmer, Alexander, a Lady. Saludos, bendiciones. Estamos escuchando siempre en Tactic, dice el amigo oyente. Ingrid, en Tactic, Alta Verapaz. Tengo un mensajito por acá, nos dicen. Hola, buenos días. Feliz inicio de semana. A don José Alberto, a Rigo López, a Rigo, a Rigo Leme, a doña Marta. Saludos a todos esos oyentes. El programa ahorita, dice. Me complace con gracias, señor, por este día. Y con no tengo dinero.
3: Tiene alegría.
0: Atentamente, Alejandra, desde Chiriblajón. Yo tampoco tengo, Alejandra, ¿eh? Bendiciones, 9 de la mañana con 2 minutos. 9 de la mañana con 2 minutos. Pausa, ya vuelvo.

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1: 9:03.
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9 de la mañana con 7 minutos, mis amigos. 9 de la mañana con 7 minutos. Señora, ¿cómo? Qué rápido se va el tiempo, ¿verdad? Apresúrese. Solo para mandar, ¿verdad? Sí. Sí, se va el tiempo. Yo digo porque ellas son las que trabajan más, andan corriendo, se buscan más trabajo de lo que ya hay. Bendiciones, lindas mujeres guatemaltecas. Son la razón de ser, ¿verdad? Son las que adornan, son las que perfuman la casa. Bendiciones. Las que se levantan primero. Las que se van de último a dormir. Mis amigos, voy con nuestra frase del día, recalcándoles. Hay situaciones que no son solo de orar. Hay situaciones que no solo son solo de orar. De la puerta hacia adentro, cada uno sabe lo que vive. De la puerta hacia afuera, cada uno solo cuenta lo que quiere. Bendiciones. Buena mañana. Lindo mensaje de este lunes 28 de septiembre.

Amigos, amigas oyentes, jóvenes y familia entera, quienes tienen encendido su radio en este día lunes. Mis amigos, nuestro mensaje es del día de hoy lunes. La puritita verdad, como diría alguien por ahí. Es que hay situaciones, queridos hermanos y hermanas, que no solo necesitan oración.

0: sabe lo que vive. Pero de la puerta hacia afuera, cada uno también cuenta lo que quiere.
1: Sí.
0: Así es la vida. Así son los momentos.
1: No puedo estar.
0: Nadie sabe lo que vive el otro. Por eso, querido hermano,
1: sí,
0: hablar es muy fácil. Pero lo difícil y lo doloroso es ponerse los zapatos del otro y caminar sobre sus piernas.
1: Tú debes.
0: Es lo más difícil. ¿Cuánta gente, cuántas personas hoy, queridos amigos, tienen esa boca hinchada, abierta,
1: siempre
0: de tanto hablar, de tanto llenarse de solo malas palabras, reacciones hacia los demás? Esa lengua larga que solo genera inconveniente, que solo incentiva a la problemática, que solo empuja a los demás también a repartir el veneno. Pero ellos nunca se van a poner en el lugar de aquel que está necesitado, o aquel que está planteando una situación donde está atravesando difíciles momentos. Nunca la va a hacer. Esas personas nunca lo van a sentir. Esas personas nunca van a poder entender la situación difícil del otro, menos ponerse en su lugar y tropezar con la misma piedra. Es que, queridos hermanos, qué triste y qué lamentable que hoy en día somos tan expertos.
2: Mi gran amor.
0: Sí. Y muy profesionales, pudiéramos decir, pero sin títulos, quizá eso nos falta. En juzgar sin conocer. Y no sabemos lo que el otro enfrenta. Qué manera de vivir y qué manera de accionar de cada uno de nosotros, ¿verdad? Somos expertos en juzgar sin conocer. No sabemos lo que el otro enfrenta. No entendemos sus decisiones porque no forman parte de nuestro camino. ¿Verdad que sí? Así somos. Qué expertos, ¿verdad? Pero que conociéramos un poquito de la situación del otro, del prójimo. Querido hermano, querida hermana, yo apuesto de que mucho cambiaría desde nuestro hogar, nuestra familia, desde nuestra comunidad, para luego con todos quienes nos rodean y la sociedad. Así que pongámonos un poquito en el lugar de los demás. Tengamos un poquito de empatía, queridos amigos, antes de juzgar. Por eso, queridos hermanos, hay situaciones que no son solo de decir voy a orar. En los momentos, te aseguro que has escuchado siempre, en tus momentos tan difícil, tu momento tan desagradable en tu vida, en tu lucha, en las pruebas que el día a día te da, quizás solo has escuchado voy a orar por ti. No te preocupes, cuando tú gritas ayuda, cuando tú

0: luchando en lo que hoy atravieso.
1: Sueño.
0: Pero alguien te dice, no te preocupes, yo te entiendo, voy a orar por ti, estarás en mis oraciones. Pero hay momentos, queridos hermanos, momentos en la vida que a veces esa frase no nos genera paz, no nos genera tranquilidad. ¿Y sabes por qué? Porque la persona que te está diciendo quizá solo te lo está diciendo. Y nunca lo va a hacer. Y no lo hará.
1: En tu soledad.
0: Al igual podrías hacer. Tú. Cuando tienes todo. Decir que no tenga pena.

0: ¿Quién sabe si lo harás?
1: Sí.
0: ¿Quién sabe si de verdad también pones a tu prójimo de primero en tus peticiones y tus súplicas? Por eso hay que entender, queridos hermanos, que hay situaciones donde se requiere más de acción, no solo de oración, no solo de ofrecer tu oración, no solo de ofrecer tu fe. También se requiere de acción hacia tu prójimo. Cuando una persona está tirando en cama, cuando una persona está agonizando en esa cama de ese hospital, cuando esa persona está perdido mentalmente, no solo le digas, voy a orar, no ores solamente. Tampoco estoy diciendo que no lo hagas. No solamente es oración. Debes estar dispuesto y disponible también, mínimo, para visitarlo, visitarla, llevarle un regalito de ánimo, ese abrazo, ese decirle, aquí estamos contigo, ánimo, de esto saldrás, de esto te vas a levantar, de aquí no te vas a quedar. Son palabras, son presencias, son alientos que no tienen precio.
1: Migra.
0: No se compran.
1: Un amor. Sí.
0: Así, queridos amigos, si escuchas de una persona o familia que está pasando necesidades económicas, no tiene comida, o no tiene dinero
1: lo
0: suficiente, ayúdele, llévele algo, llévele alguna despensa, escucha, entiéndalo por un momento.
1: Piensa en mí.
0: Si escuchas de alguien que está perdido en la vida, no hay a dónde descansar un momento para reflexionar, o tiene algún padecimiento, no lo juzgues. Primero que sea tu reacción para animarlo. Que no sea primero tu burla. Que no sea primero tu risa. Llega hacia él o hacia ella. Invítalo a un café. Hable. Escúchele. Que verás que tu momento será cambiado. Y más cambiado los momentos de esa persona necesitada. Así que no te quedes solo con tu oración. Tampoco estoy diciendo que no es bueno orar. No estoy diciendo que orar es malo y que no sirva. No. Querido amigo, amiga, estoy diciendo que eso es lo primero. Pero también debes entender que orar va acompañado de buenas acciones y obras. Tu generosidad, tu solidaridad. Así también como lo dijo el apóstol Juan, ¿te recuerdas? Pero si alguien está bien económicamente y no ayuda al hermano que está necesitado, ¿cómo puede haber amor de Dios en él? ¿Cómo puede hablar de Dios? Hijos míos, que nuestro amor no sea solo de palabra, ni de labios para afuera, sino que amemos de veras y demostrémosle con hechos. Lo dice Juan, capítulo 3, versículo 17 al 18. Tenlo presente, amigo, amiga.

0: tenlo por seguro.
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28 de septiembre del año 2026, mis amigos, que no se les olvide el último lunes del mes de septiembre y se va. Así que hay que estar agradecido, hay que estar siempre contento por lo que hemos logrado hasta este momento, mis amigos, Amigo Valde, que la bendición de Dios llegue a cada uno de los oyentes hoy, siempre. Hoy amanecí con la llanta pinchada y no hay repuesto. ¿Y por qué lo dejan en la calle, pues, don Aristides? Dice, para este ring, pero confiado en Dios que sí. Y dice, con la tormenta de ayer, dice, causó daños. También paz, ya pasó eso. Y es mi confianza en Dios. Qué bueno, por favor, dice, una melodía dedicada a nuestro nieto David, Luis David Aristides, ya que el sábado celebra su cumple. 28 años. Qué bendición, qué alegría. Qué latido de corazón, ¿verdad, don Aristides? ¡Wow! 28 añotes del nieto. Mucho recorrido, muchos pasos, ¿verdad, don Aristides? Por eso bien portado, dice. Porque tiene que ser ejemplo. Para que sea abuelo. Gracias a Dios, dice. Por favor, me pone la canción La Camisa Negra. Dice, ¿y por qué de luto? Era su canción de niño. Dice, ah, bueno, qué bueno. Gracias, don Valde. Y si puede, dice algo de las mañanetas. ¿Por qué no? Le ponemos un poquito. Ahí están de las mañanitas. Pero con esperanza, ese. Estamos en stop, dice, pero con esperanza. Aquí estamos en familia. Qué bendición, qué bueno. Bendiciones, don Aristides, más a su querido nieto Luis David Aristides, 28 añotes. Qué bueno, qué alegre. No le ha cumplido principalmente. Se le celebra con alegría. Ya quisiera ir, don Aristides. Esa pierna de chunto, ¿verdad, don Aristides? O la pechuga. Lo malo que solo para don Aristides. Bendiciones, don Aristides, que la estén pasando súper. Repóngase la camisa negra, Luis. Porque vamos entonces. Vamos con todo. Y aquí vamos con todo entonces, con esa música que me pidió. A ver si... Ah, bueno, es de Juanes, ¿verdad? Es de Juanes. De Juanes. La camisa negra, por favor, Juanes. Y a ver si sale. Aquí está. Disfrútelo.

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2: 9 horas con 40 minutos.

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Son las 9 de la mañana con 43 minutos en todo el territorio nacional. En este lunes 28 de septiembre del año 2026, iniciando la semana y despidiendo el último lunes de septiembre. De nuevo Jesús se encamina hasta la puerta de tu corazón. Toca. Y tú decides dejarlo ingresar o no. Pero Dios habla hoy. Y nos habla a través de su evangelio que lo encontramos en Lucas capítulo 9, versículo 46 al 50. Un día surgió entre los discípulos una discusión sobre quién era el más grande de ellos. Dándose cuenta Jesús de lo que estaba discutiendo, tomó a un niño, lo puso junto a sí y les dijo: el que reciba a este niño en mi nombre, me recibe a mí. Y el que me recibe a mí, recibe también al que me ha enviado. En realidad, el más pequeño entre todos ustedes es el más grande. Entonces, Juan le dijo: Maestro, vimos a que estaba expulsando a los demonios en tu nombre, pero se lo prohibimos porque no anda con nosotros. Pero Jesús le respondió: No se lo prohíban, pues el que no está contra ustedes está en favor de ustedes. Palabra del Señor. Gloria a ti, Señor Jesús. Queridos hermanos y hermanas, qué lindo el evangelio del día de hoy que apenas acabamos de escuchar. Y nos representa una interrogación, queridos hermanos y hermanas y oyentes, que sigue siendo muy actual. ¿Quién es el más grande? Los discípulos discutían sobre quién ocupaba el primer lugar. Pero también, queridos amigos, nosotros podemos caer en esta tentación, querer ser reconocidos, tener toda la razón, ocupar un lugar importante, o sentir que nuestro trabajo vale más que el de los demás. Incluso, hasta en nuestro servicio pastoral, queridos amigos, podemos comenzar sirviendo a Dios y terminar buscando nuestro propio reconocimiento. Y eso pasa, ¿sí o no? ¿Cuántos de ustedes o cuántos de nosotros hemos caído en esto? Jesús, queridos hermanos, conoce el corazón de sus discípulos y coloca a un niño, según la Escritura, según lo que acabamos de escuchar a través del Evangelio. Coloca a un niño junto a él y después le dice: el más pequeño entre todos ustedes es el más grande. Qué palabras, ¿verdad? Qué forma de expresar Jesús ante los demás estas palabras. Para Jesús, queridos amigos, la verdadera grandeza no consiste en estar por encima de los demás, no, sino en hacerse pequeño para servir. Esto quiere Jesús de nosotros, de cada uno de sus hijos, o de cada uno quienes nos llamamos ser cristianos. El niño representa al que no tiene poder, prestigio ni reconocimiento. Recibirlo es recibir al mismo Cristo,
el Salvador, el que nos trajo toda la salvación, queridos amigos, el que no nos juzga por pecadores, nos llama para limpiarnos y nos llama para reconstruirnos, rehacer nuestra vida. Por eso la medida de nuestra grandeza cristiana no es cuánto hacemos, queridos amigos, no es eso. No es eso la medida, o no es la forma de cómo te puedes medir. Cuando sabemos, o cuánto reconocimiento recibimos, sino cuánto amamos y cuánto estamos dispuestos a servir. Ese es la grandeza cristiana. Por eso, queridos amigos, hoy estamos invitados todos a preguntarnos con sinceridad. Y aquí va la pregunta: ¿para quién estoy sirviendo? ¿Estoy buscando verdaderamente a Cristo Jesús? ¿O estoy buscando también que los demás reconozcan lo que hago? ¿Soy capaz de ocupar un segundo lugar? ¿O siempre quiero ser el primero, ser el principal, ser el de toda la razón? ¿Puedo alegrarme cuando otro hace el bien, aunque no lo haga conmigo? ¿Cuántos nos alegramos porque alguien más está haciendo las cosas bien, o está haciendo mejor que nosotros? Ah, no, ¿verdad? Eso ya nos toca. Eso ya nos lastima, porque se supone que solo yo lo puedo hacer. ¿Cómo es el ser humano, verdad? Queridos amigos, queridos hermanos, el Señor nos llama a vencer esos celos, las comparaciones y el protagonismo. El bien no pierde valor porque otro lo haga. Al contrario, querido amigo, querida amiga, debemos alegrarnos cuando Dios realiza su obra a través de otras personas. Hay que aplaudir eso, hay que festejarlo, pero de verdad, con sinceridad. Hoy los invito a que esta semana, queridos hermanos, queridas hermanas, hagamos las cosas bien, y podemos también apostar por cosas concretas. Y lo podemos hacer. Por ejemplo, hay que realizar un servicio hacia los demás, o brindar un culto o un servicio oculto. Ese servicio que le llamamos nosotros, o le llaman ustedes, que el culto, el servir al prójimo, ayudar, lo que estoy haciendo yo con ustedes en este momento. Nos estamos ayudándonos para reflexionar y pensar en nosotros realmente qué estamos haciendo. Realicemos un servicio oculto, sin exhibirnos, sin buscar reconocimiento. Dejemos ese primer lugar, escuchando al otro, sin querer imponer siempre nuestra opinión. Y reconozcamos sinceramente el bien que hace otra persona. Querido amiga, querido amigo, estás invitado a que cada día que termines, hazte la pregunta delante del Señor Jesús: ¿hoy busqué ser el más grande, o busqué hacerme pequeño para servir? Hazte eso al finalizar tu día. Evalúate, examínate, tú puedes. Y que esta palabra no se quede solamente en nuestros oídos, sino que se convierta en decisión concreta, queridos amigos, decisión concreta de nuestra vida. ¿Estás dispuesto para hacerlo? Es complicado, ¿verdad?
ya no les gusta. Hay que hacerlo. Hay que hacerlo. Hay que preguntarse al finalizar del día, queridos amigos, cuando tú pones rodilla o no sé cómo oras ante tu Padre Celestial, pregúntale y pregúntate, ¿hoy busqué ser el más grande yo? ¿O busqué hacerme pequeño para servir? ¿Qué hice? Y que estas preguntas empiece a cambiarte, empiece a formarte, para no buscar siempre ser el primero y ser siempre el de la razón. Si podemos hacerlo, ¿verdad?

0: Queridos amigos, de esta manera vamos finalizando nuestra programación. Y esta alabanza fue para complacer, a la querida madre de Freddy, que está siempre en sintonía en la radio. Ánimo, señora. Dios está con usted. Ten fe. No sabemos qué es lo que atraviesa, pero estamos seguros de que se tiene que levantar de ese lugar. Tengo también el mensajito, dice: hola, Valde, estamos interesando la radio, disfrutando siempre el desayuno. Nos acompaña, dice, su programa con la música de ayer. Quiero felicitar, dice, al convite mixto Santiago Chamil. Ayer estuvo representando a San Juan Chamelco. El encuentro de Conviteros 2026. Ah, sí, allá en la ciudad capital. Qué bueno, felicidades. Atentamente ahí el profesor Víctor Javier Cuba. Recibiendo comunicación, mis amigos, a la línea telefónica 7952-1928. ¿Quiénes tenemos por ahí? Hola, buenos días.
1: Buenos días, don Valdemar.
0: Buenos días, amigo.
1: Aquí le saluda Río López y un saludo para toda la audiencia de Radio Gerardi, como también los amigos que nos saludamos. De verdad, feliz inicio de semana. Gracias a todos, a usted, don Valdemar, por el programa, por todas las la palabras de Dios y esas reflexiones que nos hacen también a nosotros reflexionar de nuestros actos. Gracias, don Valdemar, y que siga adelante Dios con usted y muchas bendiciones.
0: Igualmente, mi estimado amigo Rigo, gracias por sus lindas palabras, gracias por sus ánimos. No somos perfectos, pero tratamos de que día a día podamos ir cambiando también al prójimo. A que pensemos también de nuestras acciones, o sobre nuestras acciones y actitudes. Hola, buenos días, dice don Valde, que Dios me lo bendiga, todo lo que haga me podría complacer, dice, con la canción de José José y una Pedrito Fernández, flores a mi madre, ya que hoy estuviera cumpliendo años. Oh, cuánto lo siento. Aquí lo escucho en Carlos V, dice, está Chamach. No me dejó su nombre, pero sí sabemos de que es alguien que extraña a su querida madre. Indudablemente, pues, estará también allá, él, desde arriba, rogando por la familia que dejó en tierra. Gracias por los mensajes, porque nos ayuda a reflexionar. Sé que a todos, lamentablemente, nos cuesta llegar a hacer el bien, o a llegar a hacer el bien, en apoyar a quien lo necesita. Y todos llegamos cuando dice cerra. Ya está en un ataúd. Demasiado tarde. Sé que es vida. Es mejor dar. O sé que en vida es mejor dar que recibir. Claro que sí, amiga. Bendiciones. Así es. De cómo también, mis amigos, nosotros ya lo vamos despidiendo de cada uno de ustedes. Porque se llegó la hora. Buen día, Ovalde. A ver qué día también nos comparte alguna enseñanza de la importancia de rezar el rosario. Con gusto, amiga. Pero vamos siempre acorde del evangelio, ¿verdad? Entonces, pero buscaremos un espacio. O sea, no, pues ahí también, sigue escuchando la radio, porque de igual manera tenemos ahí las diferentes programaciones a cargo de los amigos, de los compañeros también, que tienen siempre esta forma de ayudarnos. De cómo también debemos de ir orando. Y también cómo ir rezando también el rosario. Bendiciones. Muchas gracias a cada uno de ustedes. Estaremos siempre, ¿sí? Los invito a que también puedan escuchar la programación de los días sábados y domingos, que también hay todas las noches. También se habla de todo lo que hacemos a través de nuestra preparación espiritual, ¿eh? Bendiciones, amigos. Me voy despidiéndome entonces con cada uno de ustedes, deseándoles

Me voy despidiendo con este lindo tema. Al amigo oyente que me pidió esta melodía. Pues me voy diciéndoles, queridos amigos, que nunca pierdan la fe ni la esperanza. Luchen cada día por sus propósitos, sus metas, sus objetivos. Nunca dejen de soñar. Sigan soñando. Aquel que deja de soñar, deja de vivir. Pero cada paso que den para alcanzar sus metas, sus objetivos, queridos amigos, cuidado, no pisen a nadie. Ten presente y lleven siempre con ustedes hacer el bien sin mirar a quién. ¿Hacer el bien a quién? A todos. A todos. Un abrazo, un apretón de manos. Dios primero. Nos escucharemos.

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3: 10 horas con 7 minutos.
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2: Hola, hola, ¿qué tal están? Qué gusto enorme y placer saludarles. Bienvenidos y bienvenidas en la programación de Duelo de Gigantes de este día lunes, arrancando una semana más. Pero llegando en la recta final del base número 9. Estamos en este día lunes 28 de septiembre del año 2026. Esta es la programación Duelo de Gigantes a través de Estéreo Gerardi y 107.9 FM. Es el último del cuadrante, pero en el centro de su corazón. Ya saben cómo participar a través del 79521928. Mensaje de voz o un mensaje por escrito al 4670-8536. Y ya están participando. Así de fácil. Esta es Rappi Competencia. Arriba sus ánimos. Ánimo. Ánimo a seguir adelante, a seguir luchando, a seguir trabajando. Que la vida es bonita. Porque aquí va a sonar la música. La música que nos va a alegrar la vida. Suena en Estéreo Gerardi. Al estilo único. Ya saben. De Blanza, Ichorgil, Chocare, Comontra, Chiruli, Kutana, Nakuana. 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Sakali 79-52-19-28. Para jurar si habla y custa cal salí 46-70-85-36. 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Y es momento de arrancar y es momento de presentar nuestra frase del día.
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2: 10:25.
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momento de presentar la primera competencia. Ya saben, 7952-1928. Ya por acá en la tonalización número 1 está la versión musical de Los Bukis.

versión musical que lleva por nombre. ¿Y cómo dejar de amarte? Si tú eres la mujer más hermosa.

0: Ya por acá, la comunicación dice por acá. Hola, por la primera, por favor. Soy Vanilla, aquí en Shakti. Un saludo para ti. Gracias, Mariela. Por la mínima. Los Bukis. ¿Y quién más por acá? Hola, buenos días.
1: Hola, buenos días.
0: Buenos días, ¿cuál suena?
1: La primera, por favor.
0: ¿Su nombre? Gracias por su comunicación allá en Tactic, la tierra del durazno. Ya por acá la comunicación, ahora buenos días. Buenos días, ¿cuál suena?
2: Buenos días.
0: Buenos días, ¿quién habla?
2: Aquí te llamo Tamao.
0: ¿Su nombre?
2: Mari.
0: Mari, ¿con cuál vamos?
2: La primera, por
0: favor. La torna me hizo número una. Gracias por su comunicación, Mari.
2: Gracias.
0: ¿Y quién más por acá?
3: Buenos días.
0: Buenos días.
3: Gerardo, mi voto para la segunda, por favor. Saludos y bendiciones para ti.
0: Gracias. Por mayoría de voto, ganó la versión musical de Los Bukis. ¿Y cómo dejar de amarte?
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0: Adán Romero. La cara sucia.
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0: Ay, ay, ay, ¿y por qué?
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0: Y tras la teoría número 2, está la versión.

Panimperial. Condición de local con un resultado de 3-2. Sufrido. Pero los 3 puntos se quedó en casa. Selena en la tornamesa número 2.

0: días por la segunda, por favor. Soy Marta, aquí te estoy escuchando en Purula Baja, Verapaz. Gracias por su comunicación. ¿Y quién más? Soy Amelia, por la segunda, por favor. Gracias, Amelia. ¿Y quién más? Ya por acá, la versión musical de Selena. 2-0. Vamos a escuchar por acá. ¿Quién tenemos por acá?
1: Hola, buenos días, soy Gerardo.
0: Gracias por su complicación. La versión musical de Selena, La Carcacha.

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1: Vamos a continuar con más de la programación. Cuando el reloj marca las 10 de la mañana más 47 minutos. Todo el territorio nacional.

0: cambió cuando ella apareció.
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0: Los Temerarios en la Tonamixa número 2. Esta versión musical que se titula Luz de Luna. Y es momento de elegir y es momento de marcar.

0: Medical dice que va por la zona mesa número 1. Gracias, Freddy. ¿Y quién más por acá?
1: Buen día, brother. Buen día. ¿Qué tal? ¿Cómo está?
0: Bien, bien.
1: Estoy escuchando en la ciudad de Guatemala.
0: Gracias.
1: Pongan la primera, por favor.
0: Gracias. Allá de... Allá desde la capital. Están escuchando la programación. Gerardo, buenos días, por la primera, por favor. Soy Santiago, aquí te escucho en Petén. Gracias. Gracias por la comunicación de Santi. ¿Quién más? ¿Y quién más tenemos por acá? Vamos a ver. Aló, buenos días.
2: Aló, buenos días.
0: Buenos días, ¿cuál suena?
2: La primera.
0: ¿Su nombre?
2: Estela Choc.
0: Gracias, Estela. ¿Desde dónde?
2: Aquí en Tamaú.
0: Gracias, Estela Choca, ya en Tamaú. Escuchando la programación.
3: Buenos días. Para
0: el
3: segundo, por favor.
0: Gracias. ¿Y quién más por acá? Hola, buenos días.
4: Buenos días.
0: Buenos días. ¿Cuál suena? Gracias. La versión musical de Los Caminantes. El amor no es pecado.

0: 7952-1928. ¿Cuál suena? Ya por acá, la comunicación de la Buenos Días.
1: La primera forma.
0: ¿Su nombre?
1: Carolina.
0: Gracias, Carolina, ya intacté. Tex Bronco por la mínima. 4670-8536. Mensaje de voz. Un mensaje por escrito. ¿Qué más? Siguiente comunicación, ahora buenos días.
2: Nadie, no hay nadie en línea.
0: La versión musical de Tex Bronco. La conocí.

saludos y bendiciones para cada uno de ustedes. Escuchando a Estéreo Gerardi, participando en la programación de esta mañana. Qué bueno, gracias ahí. Por amplificar la señal. Seguir trabajando. Seguir haciendo lo que más nos gusta.

0: 6 de vuelta con más. 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
2: 11 horas con un minuto. 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

Allá en Shakti está escuchando la programación. Y también para Edel allá en la aldea Chamizú. En la familia Kushor. También para Marta allá en Purula Baja Verapaz. Escuchando la programación con todo. Todo volumen. ¡Qué bueno! También para... Para Amalia. Gracias por su comunicación. Y también para Claudia allá en Santo Domingo Seca. Para English Joy allá en Tactic. Y también para Freddy Cal allá en San Cristóbal Verapaz. Allá en el caserío Cerro Verde. En San Cris. Saludo para sus hermanos allí a Luis Eliezer, a Minor, a Elma y a Sara. También para sus amigos allí a Diego Lema, Luis Lema, Don José Alberto, a Roxana, a Don Rigo López, a Linda, a Noemí y a Axel allá en los Estados Unidos.

0: para Santiago, allá en Petén. Gracias por su comunicación. Esta es la programación Duelo de Gigantes a través de Estéreo Girardi, 107.9 FM. En el último del cuadrante, pero en el centro de su corazón. Estamos en la primera avenida 1-31, zona 3, Cobán, Alta Verapaz. En el segundo nivel del convento, Santo Domingo de Guzmán. Transmitiendo en vivo, transmitiendo para todo el mundo. Porque nosotros aparecemos en todas partes. Ya saben, estamos a través de línea. Pueden descargar ahí la aplicación. Pueden ir en cualquier parte del mundo. Escuchar Estéreo Girardi. Porque nosotros no decimos en dónde estamos. Las 11 de la mañana más 8 minutos a nivel nacional. Y vamos a continuar con más de la programación.
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0: Y el pensamiento del día es: la paciencia
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0: y la perseverancia
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0: tienen un efecto mágico.
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0: Lo imposible se vuelve posible.
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0: Lo difícil se vuelve fácil.
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0: No es que los obstáculos desaparezcan.

0: paciencia no es pasividad. Es dominio. Es la capacidad de sostener el esfuerzo cuando el resultado todavía no llega.
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0: La mayoría abandona.
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0: No porque sea incapaz.
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0: Sino porque quiere ver frutos antes de que las raíces terminen de formarse. Vivimos en una cultura que aplaude la
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0: y desprecia
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0: los procesos largos
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0: si algo no funciona rápido
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0: no haya reconocimiento inmediato
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0: la perseverancia no eliminan los obstáculos. Entonces, se transforman frente a ellos.
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0: El problema sigue ahí.
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0: Pero ya no.
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0: Te intimida igual.
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0: No porque sea más pequeño.
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0: Sino porque tú has dejado de ser frágil.
1: Sí.

0: confunden motivación con compromiso.
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0: es carácter.
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0: Se presenta incluso cuando estás cansado.
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0: Incluso cuando nadie te mira.
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0: Incluso cuando
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0: el avance escaso. Imperceptible.
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0: La disciplina diaria.
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0: Parece insignificante hasta que acumula.
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0: Se vuelve imparable.
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0: Un paso constante. Supere a un impulso brillante. ¿Y saben por qué? Un impulso brillante se apaga rápido.
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0: El mundo admira el resultado final.
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0: casi nunca.
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0: Se ven las horas de repetición silenciosa.
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0: La fortaleza interior no nace de la ausencia de dificultades.
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0: No de enfrentarlas sin dramatismo.
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0: una queja constante. Sin convertir cada tropiezo
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0: Una identidad.
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0: La paciencia bien entienda que entienda es que una forma
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0: de respeto hacia tu propio proceso.
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0: Al final, lo imposible no desaparece por arte de magia. Entonces,
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0: se reduce antes.
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0: Se reduce.
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0: Ante alguien que decidió no retroceder.
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0: No es el camino.
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0: Que se vuelva más fácil.
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0: Que tú te vuelves más firme.
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0: Cuando eso ocurre.
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0: Lo que antes parecía inalcanzable.
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0: empiece a ceder.
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0: así. E imposible.
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0: No desaparece.
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0: Por arte de magia.
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0: El pensamiento del día.
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0: Paciencia y la perseverancia
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0: tiene un efecto mágico. ¿Y saben cuál es?
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0: lo imposible se vuelve posible.
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0: se vuelve fácil.
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0: No es que
1: amigo,
0: no es que los obstáculos desaparezcan. Es que tú te vuelves más fuertes que ellos. 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
0: Y vamos a seguir con más de las buenas canciones en Rappi Competencias. Por acá en la tonamisa número 1 está la versión musical de Los Caminantes.

0: mientras en la zona mesa número 2 está la versión musical de Calibre 50. Salió a la perfección. Calibre 50. ¿Cuál suena y con cuál continuamos? Ya por acá la comunicación de los buenos días.
1: La primera forma.
0: ¿Y quién habla?
1: Nancy Cali,
0: gracias Nancy, allá en San Cris. Y por su comunicación. Los caminantes por la mínima. ¿Quién más por acá? Dice Santiago, allá. En Petenque. Que suene la primera, por favor. Gracias Santiago. Una más y nos vamos.

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1: 11 horas con 21 minutos.
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0: por acá la comunicación. Hola, buenos días. Buenos días, ¿cuál suena?
1: Sí, buenos días.
0: La torna mixta número uno o la torna mixta número dos.
1: Sí, buenos días.
0: Buenos días, ¿cuál suena?
1: La
0: uno o la dos.
1: La uno, por
0: favor. ¿Su nombre? Gracias por su comunicación. Una más y nos vamos. Ya por acá la comunicación de Freddy. Freddy Cal dice que va por la torna mixta número 2. ¿Y quién más? Aló, buenos días. ¿Su nombre? Gracias por su comunicación. Por la mínima. Tex Bronco. La de los ojos negros.
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0: Acá la versión musical de Bronco.
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0: Bronco y la tornamesa número uno.
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0: Amor y deseo.
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Así se titula la versión musical de los Tucanes. Es momento de saber y es momento de elegir. ¿70 o 85 36? Mensaje de voz. Mensaje por escrito.

0: acá la comunicación. Hola, buenos días.
1: Hola, buenos días.
0: Buenos días, ¿quién habla?
1: Hola.
0: Sí. La uno, la dos.
1: Hola.
0: ¿Cuál suena? Hola, hola. Gracias por su comunicación. Hola, buenos días. Buenos días, ¿cuál suena? Gracias. Pilas ahí, muchachos, pilas, pilas. Bronco o los Tucanes. Venga, por acá, hola, buenos días.
2: La primera forma.
0: ¿Su nombre?
2: Rosemary, en Huehue, en Ango.
0: Gracias, Rosemary. Bronco por la víctima. Amor y deseo. La versión musical de Bronco.
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1: 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Cielo
0: León 14
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0: yo escolté carajo chira que chacli Don Anión harán en Francia
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0: Escolté a Hans Rajuli Ángel Marjajuli Ulanen que es para luchar para que Ni aku cak cik kuni lepli nak heh li kuang keparana. 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
0: Para momento de la pausa Ya regreso con más de la programación
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0: Temerario.
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2: Mientras en la tornamesa número 2, la versión musical de Vicente Fernández.

0: Pero dos, la derrota. Pilas ahí, muchachos. Los Temerarios o Vicente Fernández. Ya por acá la comunicación.
1: La primera, porfa, soy Fernando. Aquí estoy escuchando en la balsa San Luis Petén. Mi voto para la primera.
0: Gracias, Fernando, allá de la balsa San Luis Petén. Los Temerarios. ¿Y quién más? Hola, buenos días.
2: Aló.
0: Buenos días, ¿cuál suena?
2: Aló.
0: Buenos días, ¿la 1 o la 2? Gracias. Ya por acá la comunicación, dice por acá la primera, Gerardo. Aquí le saluda. Ah, bueno. Gracias, Marilda. ¿Quién más? Dice por acá. Que suenan Los Temerarios, por favor. Ay, gracias. Ahí por la comunicación de Eder. Los Temerarios. La culpa no tengo yo.
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última. La última competencia. Está por acá la versión musical de Bronco. Dalo. Esta versión musical que lleva por nombre. Dalo por hecho. Y en la tona mixer número 2, la versión musical de Los Tucanes.

0: ustedes deciden cuál finalizamos.
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0: 7952-1928. Ya por acá la comunicación de la Brosillas. ¿Su nombre? Gracias por su comunicación. Ya por acá la comunicación de Freddy. En San Cristóbal dice que va por la tornamesa número 1. Una más, hola, buenos días.
2: Buenos días, Gerardo. Aquí le saludo don José Alberto.
0: Adelante, don José.
2: Pues aquí agradeciéndole a Dios y a ustedes que nos atiende en la programación y bendecido Dios. Con la primera, por favor, tenga buena mañana, buena tarde.
0: Gracias, don José Alberto, por su comunicación. Con esto. Con esto vamos a finalizar la programación con la versión musical de Bronco. Dalo, vale.

gracias por todo. Gracias por participar. La programación de Duelo de Gigantes. Este día lunes, 28 de septiembre. Primeramente Dios, estaré de vuelta. El día de mañana. Adiós.

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por venir. 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Muchas gracias por todo.

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3: 12 horas con 2 minutos.
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10: Al mediodía en muchos templos de nuestros pueblos suenan las campanas para recordar el acontecimiento gozoso de la anunciación del ángel a María y la respuesta humilde y generosa de ella al plan de Dios. Llega entonces el momento de hacer una pausa en nuestras actividades para elevar nuestra oración a Dios pidiendo, por la intercesión de nuestra Madre Santísima, su gracia abundante sobre nosotros, nuestras familias y nuestro pueblo. El ángel del Señor anunció a María.
11: Y concibió por obra y gracia del Espíritu Santo.
10: Dios te salve María, llena eres de gracia, el Señor es contigo. Bendita eres entre todas las mujeres y bendito es el fruto de tu vientre, Jesús.
11: Santa María, Madre de Dios, ruega por nosotros los pecadores, ahora y en la hora de nuestra muerte. Amén.
10: He aquí la esclava del Señor.
11: Hágase en mí según tu palabra.
10: Dios te salve María, llena eres de gracia. El Señor es contigo. Bendita eres entre todas las mujeres y bendito es el fruto de tu vientre, Jesús.
11: Santa María, Madre de Dios, ruega por nosotros los pecadores, ahora y en la hora de nuestra muerte. Amén.
10: Y el Verbo se hizo carne
11: y habitó entre nosotros.
10: Dios te te salve María, llena eres de gracia, el Señor es contigo. Bendita eres entre todas las mujeres, y bendito es el fruto de tu vientre, Jesús.
11: Santa María, Madre de Dios, ruega por nosotros los pecadores, ahora y en la hora de nuestra muerte. Amén. Gloria al Padre, y al Hijo, y al Espíritu Santo, como era en el principio, ahora y siempre, por los siglos de los siglos. Amén.
10: Derrama, Señor, tu gracia en nuestros corazones, para que los que hemos conocido por el anuncio del ángel la encarnación de tu Hijo Jesús, merezcamos por los méritos de su pasión y su cruz alcanzar la vida eterna. Por Cristo nuestro Señor. Amén.

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0: Figura de Haroldo Lorenzana en operativo en Huitén. Tramo de la muerte en Escuintla es un riesgo para los automovilistas. Cámaras ilegales de vigilancia sustituyen a los banderas en Clicas, Barrio 18 y DMS en la ciudad capital. Más de 30 agrupaciones políticas en las papeletas del 2027 y el plazo para sumar afiliados vence en un mes. 10 viviendas resultan afectadas por emergencia en Panzosa, Alta Verapaz.
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0: Muy buena tarde, amigos oyentes, ¿cómo están? Qué gusto pues saludarlos en este día lunes, lunes 28 de septiembre del año 2026. Estamos en la hora correcta, 12:14, a través del noticiero intercultural que transmitimos desde el segundo nivel del convento Santo Domingo de Guzmán en la ciudad de Cobán, Alta Verapaz. Hoy, mis amigos, nuestro calendario maya marca el día Cuiptihoc es el día de agradecimiento y de petición. También se hace mediante la ofrenda, favorece la comunicación con el creador y formador. También este día se ofrenda para prevenir enfermedades y dificultades y para liberarse de cualquier energía negativa. Este es el significado de este día. Al lunes 28 de septiembre del año 2026, nuestro calendario maya marca el día Cuipto.
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0: Presentamos toda la información del noticiero intercultural. Población impide captura de Haroldo Lorenzana en operativo en Huitén. Luego de la visita a Guatemala de fiscales de Estados Unidos, quienes lanzaron una advertencia al narcotráfico, se conoció que el 27 de septiembre autoridades intentaron capturar a uno de los narcotraficantes más buscados en el país, a Arolito Valdemar Lorenzana Terraza. Según se dio a conocer que incluso se había logrado la captura de un Lorenzana. Sin embargo, personas impidieron que se lograra detener. De momento, autoridades no han emitido un pronunciamiento oficial a través de sus redes sociales.
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0: Una de las fuentes de información pidió a la Policía Nacional Civil el informe oficial de lo ocurrido y otro de los medios de comunicación informó que el ministro de Gobernación Marco Antonio Villeda confirmó este lunes el fallecimiento de 5 personas en el municipio de Huitexacapa como resultado de un incidente armado que se registró el fin de semana.
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0: El titular de la cartera del interior indicó que van a tener una reunión con el presidente de la República, Bernardo Arévalo, en Consejo de Ministros donde será abordado el tema. Pero el ministro de Gobernación mencionó que dejaba en claro que no fue un operativo donde haya participado la policía, ni donde la policía estaría convocada.
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0: Tramo de la muerte en Escuintla es un riesgo para los automovilistas, según Cianza, y tiene contrato. La carretera del Pacífico en el tramo que conduce la cabecera de Escuintla hasta Santa Lucía, Cotzumalguapa, sobre la ruta Centroamérica John 02 Occidente o ruta al Pacífico, se ha convertido en un tramo de alto riesgo para los automovilistas que la utilizan debido a la falta de señalización.
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0: El desafío para los conductores es peor en horas de la noche donde es imposible distinguir si quien maneja o quien maneja se está saliendo de su carril o en una carretera en la cual circula mucho transporte de carga y donde algunos automovilistas abusan de la velocidad. En el tramo en cuestión es el que va del 61 al 89, parte del cual actualmente está en mantenimiento y en donde en un carril hay asfalto nuevo y en el otro asfalto viejo y en otras partes solo está el fresado y lo más grave no existe señalización.
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0: Es una de las más importantes de Guatemala y conecta al país con la frontera con México. También se llevan a cabo trabajos de rehabilitación de la ruta, pero no hay señalización adecuada. Por ejemplo, en el kilómetro 62, en el puente Nahualate, se aplicó asfalto nuevo solo en los dos carriles que van al sur, no así a los que se dirigen a la cabecera de Escuintla. Y en el lugar no hay señalización horizontal ni vertical y tampoco bardas de seguridad en las curvas.
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0: En el kilómetro 72 el asfalto está aplicando solo en una dirección y la otra solo se ha fresado y todavía hay baches. Aparentemente está listo para que se aplique la capa de asfalto, pero acá también se hace falta la señalización adecuada y bardas de contención. Y aproximadamente en el kilómetro 79 tampoco existe señalización, con excepción de la salida del municipio de Siquinalá, pero en otros tramos incluso ya se aplicó el asfalto en todos los carriles, tanto los de la ida como los de regreso, pero sin señalización.
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0: Policía Nacional Civil y cámaras ilegales de vigilancia sustituyen a los banderas en clicas del barrio 18 y de la Mara Salvatrucha en la ciudad capital. El retiro de diferentes redes de cámaras instaladas de forma ilegal en distintos

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1: Desde el inicio de los operativos comprendidos en el periodo entre el 24 de enero y el pasado 6 de septiembre, la Policía Nacional Civil retiró 482 cámaras colocadas de manera ilegal en diferentes puntos y la mayor cantidad de esos dispositivos se concentró en las zonas 7, 18, 6 y 21 sectores donde las autoridades identifican la presencia de distintas clicas de pandillas.
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1: Jorge Chinchilla, portavoz de la Policía Nacional Civil, explicó que las estructuras criminales han utilizado tecnología para mantener vigilancia sobre los territorios donde operan y conectar o conocer los movimientos de las fuerzas de seguridad. Las estructuras criminales, tanto de la Mara del Barrio 18 como la Mara Salvatrucha MS, tiene varias clicas en distintos sectores de la capital y las cuales son vinculadas a esos sistemas, según dio a conocer Chinchilla.
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1: Según el portavoz policial, tienen relación con las redes de cámaras que representan una evolución y informan que las pandillas mantienen vigilancia sobre sus territorios, puesto que anteriormente recurrían a personas conocidas coloquialmente como banderas, quienes permanecían en determinados sectores para alertar sobre la llegada de la Policía Nacional Civil o de otros grupos delincuenciales.
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1: 12 horas con 29 minutos, amigos oyentes, un noticiero intercultural. Haremos una breve pausa y luego volveremos con más información.
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0: 12 horas con 35 minutos, únicamente 25 a las 13 horas, 1 de la tarde. Más de 30 agrupaciones políticas en las papeletas del 2027. El plazo para sumar afiliados vence en un mes. En menos de un mes vencerá el plazo para que las agrupaciones políticas que busquen participar en cualquiera de las 5 papeletas durante los comicios del próximo año alcancen la cantidad requerida de afiliados o adherentes. Las elecciones generales del 2027 se celebrará el domingo 27 de junio. Sin embargo, el próximo 24 de octubre vencerá el plazo para reunir las 28.083 firmas necesarias que acrediten un porcentaje suficiente de militantes para participar.
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0: Según los últimos registros del Tribunal Supremo Electoral, todos los partidos políticos vigentes ya alcanzaron la cantidad requerida de afiliados o adherentes. A esto se le suman los comités en formación de partidos políticos, aunque no han sido inscritos y oficializados como oposición electorales para los próximos comicios, pero que ya cumplieron con este requisito. Y los documentos disponibles hasta la fecha muestran que las papeletas de la próxima contienda electoral podría tener al menos 30 casillas.
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0: Según se dio a conocer que la misma representaría un recuadro de 4x8, a menos que otros comités en formación alcancen la cantidad mínima de adherentes. Y hasta la fecha, las estadísticas del mismo órgano electoral registran 853.055 afiliados a partidos políticos, y mientras que la mayoría de agrupaciones se encuentran entre los 28.000 afiliados requeridos y los 35.000.
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0: Dentro de los partidos políticos está la UNE, ya con 85.353 afiliados. El Vamos con 40.995, Cabal con 35.522, El Servir con 33.335. Por Guatemala, 31.922. Partido Voz con 31.741. Revolución ahora es Firmes. Tiene una afiliación de 31.303 personas. Y Nuevos Tiempos, 31.053. Elefante, 31.033. Valor, 30.902. Unionista, 30.703. Azul, 30.687. El Creo tiene 30.472. El Jaguar, 30.242. Fuerza, 30.198. Nosotros, 29.802. Y el Viva tiene 29.606 afiliados. Todos, 29.352. URNG Maíz, con 28.973 afiliados. El Cambio, 28.870. Bien, con 28.674. Prosperidad Ciudadana, con 28.642. Y el Poder, con 28.496. El Partido Verde, ahora Calidad, está con 28.492, Victoria con 28.385 y el Guinat con 28.303 afiliados.
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0: A estos partidos políticos también se le suman los comités en formación de partidos cuyos registros no han sido actualizados desde agosto y algunos ya han sido oficializados como partido, pero aún sin ser trasladados a la plataforma oficial. Por ejemplo, Raíces, con una cantidad de 41.972 afiliados. El Comité Chapín con 30.662. El Comité Mucha con 28.150 afiliados. Dignidad con
1: 29.473. 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
0: Según tres organizaciones, se encuentra en los últimos pasos legales según los informes correspondientes de agosto y consignan que hasta este momento la agrupación con mayor cantidad de afiliados aún todavía sin alcanzar el número requerido era Somos Dignidad con 27.778, le siguen Transformación Nacional con 25.677, Nuestra Libertad con 24.547. No obstante, también la nota Semilla busca refugio electoral y conversa con URNG y Somos Dignidad, que aparece en la ruta, y la organización Somos Dignidad asegura que ya superó el mínimo legal requerido y pese a que los informes publicados lo contradicen.
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0: 10 viviendas resultan afectadas por emergencia en Panzos, Alta Verapaz. resultaron con daños moderados tras una emergencia registrada en el barrio San José, la aldea Telemán, Panzós, en Alta Verapaz, y la coordinadora para la reducción de desastres con red realizó una evaluación de daños y análisis de necesidades en el barrio San José, aldea Telemán, Panzós, Alta Verapaz, luego de una emergencia registrada en el sector.
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0: La verificación estableció que 10 viviendas presentan daños moderados como consecuencia del incidente. Según se dio a conocer que se permite establecer las afectaciones ocasionadas por una emergencia y determinar las necesidades de las personas y comunidades afectadas. La información que sirve como base para coordinar las acciones de respuesta correspondiente, pero la CONRED mantiene el monitoreo de la situación en el lugar y con base en la evaluación realizada se determinarán o se estarán determinando las acciones necesarias para atender a las familias afectadas.
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0: Amigo oyente, en su noticiero intercultural son las 12:47. Hemos llegado al final de las noticias de este lunes, inicio de semana, 28 de septiembre 2026. Como si nada, el mes de septiembre, amigos, ya se nos fue. Ya estamos preparados para iniciar octubre. Saludos y bendiciones a los amigos también que nos siguen a través de nuestra plataforma de Facebook. Somos Estéreo Gerardi. Síganos, compartan nuestra transmisión. Somos Estéreo Gerardi a través de Facebook. Está con nosotros Freddy, saludos y bendiciones, dice, desde la ciudad de San Cristóbal, Verapaz. Ahí está Freddy Cal, muchas gracias Freddy por seguir la señal. También está con nosotros Nicolás Asig, desde Escuintla. Dice un saludo a la familia en Lanquín, saludos ahí a la familia Asig en Lanquín de parte de Nicolás. Y de igual manera se reporta con nosotros ahí Tec, saludos y bendiciones, dice, visualizando también en Lanquín, allá en el territorio lanquinero. Muchas gracias por sintonizar el noticiero intercultural y estar visualizando también nuestra transmisión. Tenemos ahí también los mensajes, de los amigos. Está ahí Álvaro, también saludando desde, dice, estamos en Esperanza Quijá de San Pedro Carchá. Muchas gracias, Álvaro. Santos también está con nosotros. Ahí dice, saludos y bendiciones. En algún lugar nos escucha, no nos dijo dónde Santos, pero está con nosotros. Muchas gracias. Ahí dice, los partidos corruptos vienen a engañar, dice, al país y nuestra gente son conformistas. Lamentablemente así es, amigo. Pero estamos a tiempo. Ahí tenemos que ir analizando qué es lo que queremos, a quién apoyamos o qué es lo que también se va a pedir también para la comunidad, para el municipio, para todo el departamento también. Ahí sí que está en las manos de toda la población. Santos Chomo, bendiciones, dice, visite aquí, dice, visualizando en Lancetillo, zona Reina del Quiché. Allá está Santos Chomo, bendiciones a cada uno de ustedes y gracias, amigos, por siempre estar en sintonía de el noticiero intercultural y también de la radio en 107.9 en toda su programación. Hoy, lunes, nos dice también el reloj que únicamente 10 minutos y las 13 horas. Buen provecho para todos aquellos que están también degustando los sagrados alimentos. Qué bendición, mis amigos, y aquellos también que están ahí escuchando la radio. También le deseamos todo lo mejor y ojalá que sus actividades laborales, personales y familiares también sea de una gran bendición. Nosotros nos vamos despidiéndonos. invitándolos también para que el día de mañana nos vuelvan a sintonizar y visualizar el noticiero intercultural. Feliz tarde.
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4: 12 horas con 52 minutos.
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1: 13 horas en punto.
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0: horas con 19 minutos.
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2: 13:32.
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1: 13 horas con 47 minutos.
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0: 14 horas en punto.
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Recuerde nuestra línea telefónica 46 70 85 36 79 52 19 28. Por acá escriben: buenas tardes, compláceme con una música. Aquí te escucha Marta en Carlos V. Saludos a mi papá y a mi mamá.

la mesera y el cheque. Claro, con mucho gusto. Buenas tardes, complázcame con dos músicas de los Bukis. Qué lástima. Y el otro, tatuajes de Joan Sebastián. Soy Marvin Guillermo Chiquín, desde Tucurú. Bendiciones, feliz inicio de semana. Gracias, Marvin.

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1: 15 horas con 2 minutos.
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3:10 p.m. El día de hoy quiero compartir una pequeña idea sobre cómo comenzamos nuestras actividades cada

0: Cada lunes es una oportunidad nueva para avanzar con fe y optimismo.
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0: A veces los días lunes se sienten como cansados o con muchas tareas por hacer.
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0: Pero una actitud positiva cambia por completo nuestro día.
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0: Cuando decidimos comenzar con alegría.

3:18 p.m. Ya por acá recibo algunos mensajes. Hola, buenas tardes, Carla, que estoy escuchando en San Cristóbal. Te saluda Freddy Khan. Feliz día.

0: Los Caminantes, una canción.
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0: Y Adiós Primavera.
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0: Aquí les saluda Edgar Ajín en Tecpanchi, Maltenango. Saludos para Edgar. Buenas tardes, Carla. Aquí les saluda Beatriz en Paz Molón. Aquí estoy tejiendo y escuchando la radio. Excelente. Fuera tan amable de complacerme con dos canciones. Te vas, Ángel mío.

Por favor, de saludar a mi familia Canopo. Acá estamos escuchando en el trabajo. Por favor, de complacernos con dos canciones. Te esperaré de los Bukis. Y otro fue Mejor Así de Marco Antonio Solís. Muchas gracias, bendiciones. Atentamente.

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3:51. Agradezco sinceramente a cada persona que se toma el tiempo de redactar su mensaje. Hola, complázcame con una música de Los Caminantes. Soy Mariela, aquí en Sechactí. Un saludo para...

tardes. Muchas gracias, excelente. Soy Mario, aquí por San Vicente, zona 6 de Cobán. Fuera tan amable de ponerme la música ranchera. Aprendiste a volar.

Cuídate mucho y nos escuchamos mañana a la misma hora. 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
4: 16 horas con un minuto.
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4: 17:01.
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0: 17:03.
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0: 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Otro canal que acaban de decir, le caballero de Skakilale, Liroc, Liroc, Maya. Para que Riquina Quilis, Juan Rique, Nacoerabina, Coach Benique. Saicho Le Gil, tiene Camarimba Orquesta. 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Saludos desde Tamaú. Acá en esquía. Un saludo para Don Pepe. Saludos desde Dallas, Texas. Tojaranza Estepel. Las islas. Para que se chore kawa Pepe. Osa cuana cuana de nacerín cabir. Saludo a Don Víctor, le saluda a Doña Lubia Griselda. Salúdeme a Claudia Dominga. ¿Cuál es la Claudita? Claudia Dominga, aranchena panulichena. 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Se esquiera tinac. Se esquiera cawa Víctor utcana Lubia. Bueno, estimado locutor, lo molesto, un saludo para mi cuñado Obdulio Sierra, que lo escucha en Las Cruces Tontem. Y hoy está de cumpleaños y le pido una canción de los internacionales conejos, el Chives. Mi nombre es Benny Argueta y lo escucho desde Wisconsin, Estados Unidos. Gracias. Ah, tocarán Wisconsin, Estados Unidos. A banana que se echó en los internacionales conejos casi cacuan. 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Javier B.
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0: 17 horas con 23 minutos.
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0: 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Un saludo para Don Pepe, saludos desde Dallas, Texas, Charles Etuz Mario Chen. Aranjo Kilbalan, hola, buenas tardes, ¿cómo está, locutor? Saludo aquí en Tuxtla Gutiérrez, México, soy Manuel allá en Chamil, ah, Tochamil. Aran Juan Tuxtla Gutiérrez, de Caloy, de Camigo. Desde Sayachepe ten visualizando. Aniche, caniche, caniche, caniche. Karina, rina, rina, cabicha y mal. Acá nací. Compláceme con una marimba de Unión San Pedrana porque mi amor me abandonó. Me complace una marimba la banda del machete. Un saludo para ti. Muchas gracias. Acá te estoy escuchando en Campur, soy Marta. Aniche, caniche, caniche. Viendo acá desde Cincinnati. Oh, me gusta tu programa. Hola, don Víctor. Yo soy José Conop 3, Masala, Cholchepe.
1: Arán Juan Cobio, Darina Juárez. Buenas tardes. Compláceme con la golondrina y jugo de piña de Maya Excelsior. Sintonizo en la comunidad Coyombalán Chisek. Dios lo bendiga por tan excelente programa. 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

0: ¡Ay! ¡Sazana Cheri Alma San Pedrana! ¿Cómo se dice en chino, Yenmaya? Buenas tardes, aquí escuchando desde Finca Chajultepec. Saludos desde Aguacate, San Luis Petén, soy José. Cal, Dojarán, Vito, Jarán, hola, buena, tiempo de calor. Aquí visualizando en Radio Juan. Abanan, Nanina, Mococchak, Chanchakuil, Masala, Chol, Barno, Coacuabí.
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0: 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Oso, ¿cuál es cuál? 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

0: 17:42.
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2: 18 horas en punto.
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0: El ángel del Señor anunció a María.
1: Y concibió por obra y gracia del Espíritu Santo.
0: Dios te salve María, llena eres de gracia, el Señor es contigo. Bendita eres entre todas las mujeres y bendito es el fruto de tu vientre Jesús.
1: Santa María, Madre de Dios, ruega por nosotros los pecadores, ahora y en la hora de nuestra muerte. Amén.
0: He aquí la esclava del Señor.
1: Hágase en mí según tu palabra.
0: Dios te salve María, llena eres de gracia. El Señor es contigo. Bendita eres entre todas las mujeres y bendito es el fruto de tu vientre Jesús.
1: Santa María, Madre de Dios, ruega por nosotros los pecadores, ahora y en la hora de nuestra muerte. Amén.
0: Y el Verbo se hizo carne
1: y habitó entre nosotros.
0: Dios te salve María, llena eres de gracia, el Señor es contigo. Bendita eres entre todas las mujeres y bendito es el fruto de tu vientre Jesús.
1: Santa María, Madre de Dios, ruega por nosotros los pecadores, ahora y en la hora de nuestra muerte. Amén. Gloria al Padre, y al Hijo, y al Espíritu Santo, como era en el principio, ahora y siempre, por los siglos de los siglos. Amén.
0: Derrama, Señor, tu gracia en nuestros corazones, para que los que hemos conocido por el anuncio del ángel la encarnación de tu Hijo Jesús, merezcamos por los méritos de su pasión y su cruz, alcanzar la vida eterna. Por Cristo nuestro Señor. Amén.
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3: Buenas noches amigos, es un placer enorme saludarlos a esta hora de la noche, de aquí hasta las 19 horas, Circuito Deportes a través del 107.9 de Gerardi Estéreo. Ya preparados para llevarles la mejor información del área rural, urbana, departamental.